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1: La hora en Radio Sembrador.
2: Es la hora 20:04 minutos.
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2: Eso es, chiquillo, y estamos de vuelta en este viernes. ¡Qué rico viernes! Y como siempre, las mezclas en vivo de los DJs. Póngale bueno nomás. Y también para que participes con nosotros en nuestro WhatsApp, más 569-6684-3914. Bueno, más en las mezclas en vivo de los DJs. Si tú...

0: para todos ustedes. ¿Qué tal estará en sintonía en este viernes? ¡Qué rico viernes! Y las mezclas en vivo de los DJs, en directo al sobre. ¡Seguimos! ¡No paramos!
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Eso es, chiquillos, la hora pasa, pero rapidísimo, pero seguimos en las mezclas en vivo de los DJs de la 106.7 FM. Recuerde participar con nosotros en nuestro WhatsApp, +56 966 84 39 14.

chiquillos, y estamos en casi la quemada. Aquí la 106.7 FM. Todos los viernes a las 20 horas, las mezclas en vivo de los DJs. La fiesta de Directo al Sobre. No sé quién.

chiquillos, llegó la hora de decir adiós. Muchas gracias por la sintonía, por la buena onda. Que tengan un lindo fin de semana. Y si Dios así lo permite, nos encontramos el lunes a la misma hora, a las 3 de la tarde en Colina Centro, pues chiquillos lindos. Y después a las 6 de la tarde en el Directo al Sobre, la compañía de tu regreso a casa. Bendiciones para todos, hasta el lunes.

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2: Es la hora 21, 10 minutos.
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1: Radio Sembrador te indica la hora.
2: Es la hora 22, 4 minutos.
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1: En Radio Sembrador te indicamos la hora.
2: Es la hora 23, 2 minutos.
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0: La hora en Radio Sembrador.
1: Es la hora 1:02.
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0: Radio Sembrador te indica la hora.
1: Es la hora 2:04.
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1: Es la hora 3:01.
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0: adolescentes.
1: ¿Qué pasó, panamí? Ven acá.
2: ¿Qué pasó? Háblame.
1: Mira, ¿sabes quién me controlé, chamo? Que eso está bello, ¿viste?
2: ¿A quién?
1: A la chama esa que iba ahí en la 16.
2: ¿Al bomboncito?
3: No, vale, es una chama estudiosa de su casa.
1: Bueno, eso que me interesa a mí, tú sabes cómo soy yo. Yo como, mano, y me voy. Es más, cerró aparatosamente hace rato, ¿vale? Ay, chaval.

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1: Es la hora 5 en punto.
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0: La hora en Radio Sembrador.
1: Es la hora 6:04.
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1: Es la hora 7 en punto.
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1: Radio Sembrador te indica la hora.
2: Es la hora 8:06.
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Pues hoy con este balsecito estamos recordando a don Héctor Pavés, pues.

después de esto nos vamos a ir a chonchi automóvil.

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1: En Radio Sembrador te indicamos la hora.
2: Es la hora 9:02.
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1: Te indicamos la hora en Radio Sembrador.
2: Es la hora 10:02.
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2: La hora en Radio Sembrador.
3: Es la hora 11:01.
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Sigamos con estos lindos recuerdos. Abba, chiquitita.

Siga en la compañía musical de Radio Sembrador 106.7, la radio de la buena música, compartiendo con ustedes las 24 horas del día. Rocío Dúrcal nos dice: quédate conmigo esta noche.

Sigan la compañía musical de Radio Sembrador, la radio de la buena música, la que comparte con ustedes las 24 horas del día. Marco Antonio Solís pregunta, ¿dónde estará mi primavera?

11 de la mañana con 49 minutos, 11 con 49 minutitos. Sigamos con las canciones bonitas. A esta hora estamos sembrando recuerdos en Radio Sembrador, la radio de la buena música. 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

En Radio Sembrador, 11 de la mañana, o mejor dicho, 12 minutos, 12 horas en punto en Radio Sembrador. Bueno, sigamos con las canciones bonitas, estas que nos traen lindos recuerdos a nuestra memoria. Son canciones viejitas, pero muy, muy bonitas, y que están aquí en Radio Sembrador para acompañarles en las mañanas de sábado y domingo junto a su programa Sembrando el Recuerdo. Roberto Carlos, Un Millón de Amigos.

Dígame, ¿qué siente, amiga mía, amigo mío, cuando escucha esta canción? ¿Eh? Porque es sorprendente lo que la música puede hacer, ¿cierto? Bueno, desde llevarte en el tiempo a la infancia o hacia otros buenos recuerdos. Canciones con humanidad, con corazón, con sentimiento. Lindos recuerdos, ¿eh? Disfrútalos tú también aquí en Radio Sembrador 106.7. Napoleón vive.

0: Qué bonita la letra de esta canción, ¿eh? ¿Cierto? Es preciosa. Nos invita, nos incita a vivir la vida de una forma diferente. Usted, amigo, que está apesumbrado, que hay problemas económicos, problemas de trabajo, problemas familiares, no se olvide, siempre mire hacia el cielo y dé las gracias de tener un día más de vida. O sea, un día más de vida, una oportunidad más para que usted cambie su destino. Y el destino lo cambia usted. Nadie va a venir de afuera a arreglarle sus problemas. Hágalo usted mismo, enfréntelos. Es la mejor manera. Y por último, busque a esta persona.
1: Se busca. Su nombre, Jesús de Nazaret. Edad, 33 años. Origen judío, profesión, carpintero. Se le acusa de predicar la verdad, de llamarse hijo de Dios y de enseñar a amar al prójimo como a sí mismo. Recompensa, salvación y vida eterna. Si lo encuentras, sigue sus pasos.

Ya son las 12 del día con 23 minutos, 12 con 23 minutitos en Radio Sembradora, la radio de la buena música. 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Las 24 horas del día junto a ustedes para entregarle la mejor programación musical que usted se merece. A esta hora, 12 del día con 23 minutos, tenemos otro lindo recuerdo para compartir con ustedes de mis rusos. Morir al lado de mi amor.

Qué preciosa canción, ¿eh? Morir al lado de mi amor. Sigamos con las canciones bonitas hasta ahora, cuando ya son las 12 del día con 27 minutos. Nos visita Nicola Di Bari. Guitarra, suena más bajo.

En realidad, esta es una melodía para todos los tiempos, ¿eh? Heleno, representante de la eterna música romántica de los años 70, ¿sí o no? Bueno, él murió, pero sus canciones y sus lindas letras nunca van a morir. Siempre van a estar allí presentes en las radioemisoras de nuestro país. Especialmente aquí, porque aquí nos dedicamos a disfrutar de los gratos recuerdos musicales. Sigamos con las canciones, 12 del día con 38 minutos.

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Ya no hay cantores poetas como los de antes, ¿eh? Tenían un sentir del amor, de la profundidad del sentimiento, no sé, un modo de expresarse a través de la música, de la letra, de las canciones, que dejaron lindos recuerdos, ¿sí o no? ¿Y usted? Bueno, sigamos buscando canciones bonitas hasta ahora, cuando ya son las 12 del día con 46 minutos. ¿Qué mejor que recordar a lo nuestro? María José Quintanilla, Cíngara.

Las canciones bonitas, usted las disfruta aquí a través de Radio Sentador en el 106.7 en la banda de frecuencia modulada. Sigamos con lindos recuerdos musicales y grandes artistas a través del 106.7.

12 del día ya con 53 minutos. Vamos a ir a las tres canciones más solicitadas a esta emisora al 966-84-3914. ¿Cuáles son las canciones más solicitadas? ¿No sabe cuáles son? Aquí va la primera. No se olvide, siempre sintonice Radio Sembrador si quiere disfrutar de una buena programación musical.

Estas son las tres canciones más solicitadas al 966-84-3914. Cristian Castro, Las Luces de Nueva York.

Estamos disfrutando de las tres canciones más solicitadas al 966-84-3914. María José Quintanilla, ¿qué culpa tengo yo?

Ya es la 1:05 p.m. con 5 minutos en Radio Sembrador, la radio de la buena música. Oiga, tengo un lindo recuerdo musical con Fernando Diergo. ¿Se acuerda esta canción? Cuando agosto era 21.

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Siga disfrutando de una buena programación musical a través de Radio Sembrador 106.7. Para quien le gustan los boleros, hay muchas damas que le encantan las voces, la voz de Charly Sá y los bonitos boleros que él interpreta. Escuchémoslo.

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Qué linda, qué preciosas voces chilenas. Marisa, Cecilia, Carmen Maureira, Gloria Benavides, Miriam Luz, Luz Eliana. Qué maravillosas voces de aquella época. La verdad que si los viajes en el tiempo fueran posibles, yo viajaría sin dudar en la década del 60. Qué canciones más lindas, qué grandes intérpretes tuvimos en aquella época. ¿Qué tal si recordamos un poquito, así en esa última media hora del programa que nos queda, estos grandes artistas nacionales? ¿Se acuerda de Larry Wilson? Esta canción, No impedirás que te quiero. Estos artistas casi todos aparecían en la portada de la revista Ritmo de aquella época, que era la que nosotros comprábamos, para saber cómo iba la vida de estos grandes artistas. Larry Wilson, No impedirás que te quiera.

Qué lindo recuerdo musical. Esta canción me recuerda el verano del 65 en Cartagena, cuando viajábamos en tren hacia la costa. Oiga, realmente maravilloso, inolvidable. Yo me acuerdo que había un centro de evento que se llamaba La Cantuta. Ese estaba en San Antonio. Oiga, y la gran atracción era ver a estos artistas allá. Es lindo, precioso. Año 1965, por ahí. Y ahí estaban todos estos grandes artistas nuestros, que se podía mostrar, ¿no? Como ahora, bueno, ya en la televisión actual no se ven esos cantantes, por supuesto. Luz Eliana, en aquella época, nos cantaba esta preciosa canción.

Ya están faltando solamente 20 minutos para las 2 de la tarde y vamos a otra canción, otro gran artista de aquella época, Jaime Sobal, nos cantaba ¿Qué me importa el sol?

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con algo de malicia también.

0: 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En Radio Sembrador te indicamos la hora.
1: Es la hora 16, un minuto.
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3: Y así en 106.7 ya estamos en Radio Sembrador.
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3: A la horita y por supuesto siempre en vivo y en directo para traerte la ranchera, la música que quieres disfrutar en esta tarde en 106.7, todo en vivo y en directo para traerte una compañía que tú siempre esperas cada fin de semana, toda la semana, esperando por este gran programa, El Cancionero Mexicano. Como siempre, la costumbre y el honor de siempre iniciar junto a las canciones y las voces del gran Antonio Aguilar para recordar lo que es el gran cantante, el número uno para mí, en mi opinión, de este género musical, las rancheras, como usted quiera decirle. Saludamos a todos nuestros auditores que están en esta tarde junto a nosotros disfrutando de lo que es este programa. Delante tuvimos un percance, ahí estuvo la radio un poquito en silencio, pero volvimos y ya estamos, por supuesto, para continuar acompañándolos con música, con programas y todo lo que usted quiera escuchar. Sin tanto bla bla, vamos y continuamos con la música. Esto es lo que quieres escuchar. Inicia el cancionero mexicano en esta tarde de día sábado, ya en agosto de este año 2026.
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Y así continuamos en 106.7, un cuarto ya para las 5 de la tarde. Programa hasta las 6, así que no se preocupe que las rancheras te acompañan en esta tarde, en este día sábado 8 de agosto de este año 2026, con música e intérpretes de renombre, de, por supuesto, mucha historia, artistas grandes, artistas para nunca olvidar, con canciones y voces que son totalmente incomparables. Continúa la música en esta Radio Sembrador, en una tarde fría en nuestra comuna de Colina, con un poquito de solcito, pero con la compañía del gran Juan Gabriel en esta tarde en Radio Sembrador.

así disfrutamos de las rancheras en 106.7. Cornelio Reina cantando su canción Me Sacaron del Tenampa en esta tarde en 106.7. Continúa las rancheras en Radio Sembrador, 5 de la tarde y 20 minutos.

0: ¿Sería mucho pedirle una canción?
1: Nada es mucho para una mujer bonita. ¿Qué canción quiere?
0: A mí me gusta El Mexicano.
2: Esa es muy bonita.
1: ¿A usted también le gusta?
2: Sí, mucho.
1: Hola, muchachos. Vamos a cantar El Mexicano.
0: Gracias.

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de parte de mi leyenda, la valentía de hacer muchas cosas. Yo pienso que no es ni valentía ni cobardía es hacerlas. Tener el valor, y cuando se va tras de la verdad, con la verdad por delante, llega donde tú quieres llegar, sobre todo en la cosa del canto, en todas las artes, pero especialmente el mensaje del cantar. Amo en ustedes una cosa muy importante, que no me quieren por lo que soy, sino como soy. Que eso es lo que yo agradezco.

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1: y así me comienzo a despedir de 106.7. Muchas gracias por la sintonía de esta tarde en Radio Sembrador. Nosotros nos reencontramos el día de mañana, día domingo, 9 de agosto de este año 2026, con los clásicos que quieres escuchar. Que tenga un lindo fin de semana. Muchas gracias por su sintonía y compañía. Y siga escuchando, por supuesto, nuestra radio para alegrarse y tener buena música durante sus tardes y días completos en nuestra comuna de Colina y en el mundo. Que tenga un lindo fin de semana. Esto fue todo por hoy del Cancionero Mexicano.

0: el mundo.
1: Ya termina el cancionero, pero los dejo invitados para el próximo sábado, donde seguiremos compartiendo con todos estos grandes artistas que nos hacen vibrar con estas hermosas canciones que reflejan y describen de la mejor forma y manera a nuestros hermanos mexicanos. Me despido atentamente. Muchas gracias por su sintonía. Esto ha sido El Cancionero Mexicano en 106.7 FM Radio Sembrador.
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4: La hora en Radio Sembrador
5: es la hora 18:02 minutos.
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0: Rosa. Muchas gracias.
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0: Así nomás, buenas tardes querida auditora y queridos auditores de Radio Sembrador 106.7 FM. Les saludamos hoy día 8 de agosto de 2006. Ahora se me está olvidando en cuanto estamos a...
1: ¡Oiga!
0: Ah, sí, no, chiquillo, ya estoy... Me llegó el viajazo antes de tiempo. ¡Ah, sí, nomás!

0: Hoy día saludamos a todos nuestros amigos llamados Domingo en Radio Sembrador 106.7 FM. Saludar primero a mi esposita Alejandra Carrillo, que está enfermita en casa. Ya sé que van a preguntar por ella al más 569-6684-3914, que es el WhatsApp de Radio Sembrador. Hoy día, hasta que las velas no ardan, hasta las 10 de la noche, chiquillo. Saludar también a mi jefecito y todito, a Alejandro Nino Ramírez, director de programación, chiquillos, y también a nuestro director general, don Cristian Becerra Barrera. Oye, porque este es el mes de aniversario de Radio Sembrador, cumplimos 14 años. Oye, ¿cómo pasa el tiempo? El tiempo viejo. Nos vamos, no pasa. No, chiquillos. El tiempo pasa y nos estamos volviendo viejos, chiquillos. Yo aquí ya en Radio Sembrador voy a llegar 10 años. Y como les dije, gracias a mi esposita yo estoy aquí. Bueno, en ese tiempo éramos solamente amigos. Amigos, simplemente amigos y nada más. No, sean malos. Claro que sí, 2016 yo llegué aquí en octubre. Y yo llegué aquí un día martes, me acuerdo, cuando éramos Psychiatric Ghoul. Oye, un saludito cariñoso a Fernando Bizama. Tenía una llamada perdida, así que igual lo saludo acá. Después lo voy a llamar. Oye, gracias también a los que me saludaron el día, el jueves, pues, antes de ayer. Ayer era viernes, antes... Oye, tengo un problema de memoria, yo no puedo hacer. Gracias, no. Oye, gracias por el cariño. Sí, es verdad. Oye, saludo cariñoso a Marquito, que se acordó de saludarme en la mañana. Yo iba caminando y estaba escuchando la radio, estaba escuchando a Juanito Carrasco. Y andaba patiperreando y comprando remedios ahí para mi esposita, para que se me mejorara. Al final y al cabo tuve que llevarla a médico igual, porque no hay nada mejor que un diagnóstico médico que hacerse automedicarse, chiquillos. Hay que cuidarse. www.radiosembrador.cl. 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Y saludar a nuestra fan número uno, a Tiare Giselle Moreira González. Un saludo para Río Bueno. Ahí en Lumaco Bajo, saludo a tu papito Tiare. Y a Daniela, tu hermana mayor. A la mamita Teolinda también, saludar también. ¿Cómo no? Así que, por último, si no está escuchando la radio, le dicen que Armandito le mando saludos. Saludar también a Carlitos Canales de Televisión. Canales de televisión, ese no es el apellido materno. Son molestos. Bueno, y no yo. ¿Quién le puso Citripio? Son fome. Saludos para Carlitos Canales. Tengo cierta sospecha. Hay una mano negra por detrás de aquí. No, eso suena para él muy, muy raro. Un besito de las chiquillas para Carlitos Canales. Así nomás.
1: Qué agradable sujeto.
0: Así es, una agradable chiquilla. ¡Sí! Sí, chiquillas, lo defienden. Grande, grande, grande. Así nomás. Oye, así que hoy día estoy... viudo de verano, ¿no? Viudo por un día, ¿no? Así que voy a hacer el programa solito hoy día. Igual está escuchando mi esposita, así que un saludo cariñoso para mi amada ahí. Este año cumplimos 9 años de matrimonicidio. Ya el otro día me están dedicando la canción Te casaste, la cagaste. No, yo no me arrepiento. No me arrepiento de haberme casado. ¿Qué es verdad? Es de cobarde andarse arrepintiendo si uno se casa. Termina todo mandoneado. Termina todo mandoneado y palmeteado uno. Ah, no, mentira, chiquillo. Seguimos con la música. Usted se parece. Nos canta Alanis Lago junto al grupo Disparo.

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0: Así nomás. Hoy 18:52. Saludamos al tío Nacho, que está de servicio hoy día, chiquillos. Y a todos los tíos del Colegio Sembrador. Así nomás, grande tío Luis. Somos tocayos. ¿Sí? Yo soy Armando Luis Figueroa Mora, así que somos tocayos. Claro que sí, muestro el carnet y dice Armando Enrique. Hay un enredo medio turbio ahí. Oye, si yo cuando firmo aparece el nombre de Luis ahí. Esas triquiñuelas del destino, cabrón. Una vez me preguntaron eso. Oye, saludamos a Patito del Gas, grande, único y nuestro.
1: Yo escucho Radio Sembrador.
0: Sí, escucha Radio Sembrador. ¿Escucharán otras radios los chicos? Ando echando al agua medio mundo. No, sí, de repente también escucho otras radios y yo. No, pero eso no te hace traidor. Un buen escucha de radio compara también.
2: Somos la número uno, mujer.
0: No, pero de otra radio también nos saludan a nosotros, ¿ah? Como Luchito González, y él es de la otra radio. Yo digo, no existe competencia entre nosotros. ¿No lo crees? Remamos para el mismo lado, si es verdad. Y uno no tiene el monopolio de la propiedad, pero... Si somos la número uno para usted en su corazón, es porque usted nos prefiere, pues. Sí, un aplauso para nuestro auditorio. 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

0: en Radio Sembrador. Vamos a unos consejos y anuncios. No te vayas, ya volvemos.
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3: Radio Sembrador te indica la hora.
4: Es la hora 20, 2 minutos.